Rompan a gozar cuando quieran. Como hoy es el día de San Valentín, con esta canción pueden desear lo que ustedes quieran. Yo voy a desear una cosa muy específica, ¿no? No se vayan a abrir conmigo.